que así es, amados hermanos, con Dios siempre vamos para adelante cada día. Por acá seguimos acompañando a ustedes en esta mañana del domingo. Y también bendecimos la vida de hermano Osvaldo Gómez, siempre pendiente que cada mañana. Dios lo bendiga, hermano Osvaldo. Gracias también por la información, por estar siempre pendiente de la emisora allá en la ciudad de Denver, en el estado de Colorado, Estados Unidos. Ahí nos sintoniza hermano Osvaldo, también su esposa, Débora Paredes. Dios se les bendiga en esta mañana.

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1: También saludamos a hermano Arnoldo Velázquez allá en Huitán. Él también en Filo Oyente, ya está listo de sortito. También yo le bendiga, hermano Arnoldo Velázquez, también para su esposa y toda la familia en sintonía allá en el municipio de Huitán, Quetzaltenango. También recuerden, amados hermanos, que la vida es efímera, la vida es fugaz. Fugaz como un suspiro, pero preciosa como una perla. Así es la vida, un recordatorio tierno y poderoso en tiempos difíciles. Dios nos bendice, Dios siempre está con nosotros, por eso estamos siempre cada día exaltando el nombre de Dios, porque Él nos hizo y también Él siempre nos sigue sosteniendo. Por eso esta alabanza dice: que me falte todo menos tú. 25 minutos pasan de las 4 de la mañana.

saludos también para el hermano Jaime Alvarabian, que es Iván Zipacapa. Dios lo bendiga a uno, Jaime, también para su familia. Gracias por la sintonía. Escuchando siempre cada mañana allá en Quequesiguán, del municipio de Zipacapa. Y también a Tahuitán, que está en Tenango. El saludo cordial para hermano Arnaldo Velázquez. Ánimo siempre en el nombre de Jesús. Adelante, hermano, siempre confiando en que todo lo puede. Acá les saludamos, le acompañamos también a la familia allá en Huitán. En Caserío Arenal también de San Miguel Iztahuacán, hermano Juanito Bámaca, que sirve pendiente cada mañana. También les saludamos a la familia allá en Caserío Arenal de San Miguel Iztahuacán. Y también saludando a la familia allá en Estados Unidos, en diferentes estados de mi familia, hermano Juanito Bámaca. Dios lo bendiga también. Gracias por estar escuchando allá en Caserío Arenal de San Miguel Iztahuacán. Hermano Fidel Chile también en Valle Champaché de Tajumulco, allá también en la carpintería, escuchando, hermano Fidel Chile, Dios lo bendiga también en Valle Champaché de Tajumulco. También recuerden, hermanos, por acá espero su comunicación telefónica al número 7760-0166, o también me pueden enviar su mensaje al 4086-2666. También recuerde que la vida es fugaz, fugaz como el rocío que se asienta sobre la hierba en la oscuridad de la noche, pero luego se evapora con el primer calor de la mañana. Y escuchamos este alabanza que dice: de ti me alejé. Cada alabanza trae un mensaje también a nuestra vida espiritual. 37 minutos pasan de las 4 de la mañana.

También agradezco la comunicación del hermano Arián Robrero, allá escuchando en el Castillo de las Flores de Pavolac de San José, Ojetenán. También saludando a sus parecitos Celso Robrero y Josefina Morales, a su hermana también Demetria Robrero y a su familia allá en Quipambe. Por acá pues saludamos, hermanos, gracias por la sintonía también a los hermanos allá en el Caserío Las Flores de Pavolac, también a todos los hermanos del municipio de San José, Ojetenán. San Miguel Iztahuacán, también hermano Adolfo Gómez, su esposa y la familia también. Gracias por la sintonía en San Miguel Iztahuacán, hermano Adolfo Gómez. También por ahí en San Miguel, hermano Isaías Pérez, su esposa, hermana de Merlinda, y la familia siempre en sintonía, escuchándonos por allá en el municipio de San Miguel Iztahuacán. Y siempre hablando de la vida, amados hermanos, fíjese que la vida es fugaz, fugaz como las hojas del árbol que se abren en primavera, que captan la luz del sol durante el verano, pero que caen al suelo en los días primeros del fresco otoño. Pues ya pasan 43 minutos de las 4 horas con 43 minutos.

supuesto, por acá les acompañamos, amados hermanos. Ya pasan 52 minutos. 4 de la mañana con 52 minutos. Y estamos hablando de lo fugaz de la vida. Pues la vida es fugaz, fugaz como el lirio que florece en la oscuridad de la noche, que muestra su belleza por un solo día, pero que al atardecer se apaga y se marchita. Está aquí hoy, pero mañana ya no está, y en su lugar no lo reconoce más. Así es que siempre disfrutemos la vida, siempre confiando en Dios, amados hermanos, siempre buscando en su presencia, sabiendo que nuestra vida está en sus manos. Él es quien tiene cuidado de sus hijos.

0: También por aquí le acompañamos a hermano Wally Samir López, él allá en Nueva York, Estados Unidos. También saludando a la familia por acá en el municipio de Río Blanco. Gracias por la sintonía, hermano Wally, también para su familia.
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0: Y por supuesto, siempre pues con la bendición de Dios, seguimos llevándole más alabanzas de bendición, siempre con el fin de que todos juntos exaltemos el nombre de Dios con todo nuestro corazón.

0: Mis amados hermanos, fíjense que la vida es fugaz, fugaz como la neblina que se levanta en el aire fresco de la mañana, pero que luego se disipa por la brisa más suave. Es fugaz como la nieve también de primavera que cae en un cielo frío, pero se derrite en el momento que toca el suelo cálido. Es fugaz como un barco que se desvanece en la distancia y navega hacia el horizonte lejano. Fugaz como un tren también que pasa veloz, con un estruendo y desaparece. Apenas tomamos nuestro primer aliento antes de dar el último. Apenas abrimos los ojos antes de cerrarlos una vez más. Apenas vivimos antes de morir. Ánimo, hermanos, sigamos adelante siempre buscando a Cristo Jesús. Que la palabra de Dios se sigue cumpliendo al pie de la letra, y también recuerde que Dios siempre está pendiente de nosotros. Pues ya pasan 59 minutos de las 4 horas con 59 minutos.
1: Salmo 22 dice:

siempre hablando de la vida, amados hermanos, la vida pasa como un suspiro. Y también no es de extrañar que el sabio diga, ciertamente, si un hombre vive muchos años, que se regocije en todos ellos, pero que recuerde que los días de tinieblas serán muchos. Todo lo que viene es vanidad, dice Eclesiastés 11:8. Esto es vapor, humo, polvo. Hay un tiempo para vivir y un tiempo para morir. Pero el tiempo para vivir parece muy corto y el tiempo de estar muerto muy largo. Por eso sigamos siempre, cada día, pues gozándonos en la presencia de Dios, exaltando el único nombre que es sobre todo nombre, porque Él siempre está con nosotros. Y escuchemos esta alabanza que dice: el día que yo muera, 5:06.

0: saludamos a su hermano Fidel Chilel, allá en Valle Champaché de Tajumulco, escuchando también siempre cada mañana. Dios lo bendiga, hermano Chilel y su familia. También en Caserío, el Arenal, hermano Juanito Bámaca, gracias por la sintonía. A la familia también allá en Estados Unidos y también por ahí en el Valle. Y es en el Caserío, el Arenal, allá en San Miguel, Tehuacán.
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0: Caserío, las flores de Pavolac también, hermano Adrián.

0: Vamos, hermano Adrián Robledo, estén saludando a sus parecitos, Celso Robledo y Josefina Morales. Gracias por la sintonía allá en Caserío Las Flores de Pavolac, también a su hermana Demetria y a su familia allá en Quipambe.
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0: Y siempre hablando de lo fugaz de la vida, amados hermanos, aún así debo creer que aunque la vida es fugaz, es preciosa. Aunque la vida termina tan pronto, importa muchísimo. Porque aunque la vida termina, esta continúa. Porque aunque durmamos en el polvo, resucitaremos. El tiempo está ligado a la eternidad. Por eso, teme a Dios y guarda sus mandamientos. Porque esto concierne a toda persona. Porque Dios traerá también toda obra a juicio, junto con todo lo oculto, sea bueno o sea malo. Como dice Eclesiastés capítulo 12, versículo 13 y 14. Es por medio también de la vida que nos preparamos para la muerte, y es por medio también de la vida que vivimos en este mundo, que nos preparamos también para la vida que viviremos en el futuro. Solamente Dios nos da esa eternidad, y solamente Él también nos tiene preparado un lugar precioso. Solamente seamos fieles cumpliendo sus mandamientos cada día. Y por supuesto, siempre sigámonos gozando en la presencia de Dios, exaltando su nombre con todo nuestro corazón también. Saludos, hermano Apolonio de León, en su ciudad San Miguel, ya en sintonía también. Por supuesto, por acá seguimos llevándole más alabanzas también, acompañándoles a ustedes en este domingo. Ya pasan 15 minutos, 5 de la mañana con 15 minutos.
2: ¡Bien! ¡Bonito se oye este mariachi! ¡Dígalo!

0: que viva Cristo, amados hermanos, también espero que usted la siga pasando muy feliz en este domingo. Gracias por la sintonía también, donde quiera que nos escuchen.
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0: Siempre hablando de lo fugaz de la vida. Así que la vida es preciosa, preciosa como el oro que adornaba el templo, donde el pueblo de Dios iba a inclinarse y adorar, servir y sacrificar también. La vida es preciosa, preciosa como la sangre esparcida apresuradamente en los postes de las puertas. La sangre del Cordero Pascual que distinguía a los israelitas de los egipcios. Y pues sigamos siempre gozándonos en la presencia de Dios, cantándole a Él con alegría y también sabiendo que Él nos ama y que Él nunca nos deja. Esta alabanza dice: cantad a Jehová. Pues ya pasan 22 minutos, 5 de la mañana con 22 minutos.

cantándole al Señor y también acompañándole a ustedes, amados hermanos, en este domingo. Saludos, hermano Hugo, escuchando allá en municipio de San Pedro Necta. Dios le bendiga, hermano Hugo Morales, también para su mariachi, Rey de Reyes, siempre en sintonía cada mañana allá en San Pedro Necta, Huehuetenango. Y es que, hermano, la vida es preciosa, preciosa como las joyas sobre el sumo sacerdote mientras entraba en el lugar santísimo para rociar sangre sobre el propiciatorio para buscar el favor de Dios por otro año. La vida es preciosa, preciosa como la perla que encontró un comerciante, la cual tenía un valor tan grande que vendió todo lo que tenía para adquirirla y la consideró el mejor de todos los negocios. Es preciosa como un tesoro escondido en un campo, preciosa como las puertas de perlas de la Nueva Jerusalén, preciosa como sus calles de oro. Cinco de la mañana con 27 minutos. Por acá también les saludamos a hermana Uri Citalán, también para su esposo Rudy Castro y a la familia que sintonizan allá en el Culbillán.

sigue avanzando, el tiempo sigue su curso, amados hermanos, ya pasan 35 minutos de las 5, 5 horas con 35 minutos. Pues hablando siempre de la vida, que la vida es preciosa. Preciosa como un tesoro escondido en un campo. Preciosa como las puertas de perla de la Nueva Jerusalén. Preciosa como sus calles de oro. Y así también, ambas cosas son ciertas y ninguna disminuye la otra. La vida es fugaz y frágil, pero preciosa y profundamente significativa, aunque es corta y de trascendencia, aunque termina inevitablemente, importa mucho, aunque no es más que un instante y un suspiro, tiene el valor más alto. Por supuesto que por acá pues también le acompañamos a ustedes que ya están en su negocio. Ya pues también instalarnos en negocio esta mañana por acá. Escuchemos esta alabanza también, que trae mucha bendición a nuestra vida espiritual.

Bendecimos el nombre de Dios, amados hermanos. Recuerde que Él nos ama y que Él nos sigue dando también la vida y muchas bendiciones a cada uno. ¿Y cómo pagaremos al Señor si todo lo que tenemos a Él le pertenece? A nuestra vida es de Él, por lo tanto solamente adoremos su nombre cada día y pues cumplamos sus mandamientos. Saludos, hermana Margarito Flores, allá escuchando en Playa Grande, Santa Cruz del Quiché. Gracias por la sintonía, hermana Margarito. A la familia también que sintonizan allá en Playa Grande. También saludamos a la familia allá en Florida, Estados Unidos, a su esposa, hermana Sandra Velázquez, a sus hijas también, a su hijo Jeremías. Gracias por la sintonía, hermanos, allá en Florida, Estados Unidos. Recuerde también que Dios llama a su iglesia en cada generación a vivir a la luz de esta verdad notable. Nada se interpone en el camino del regreso de Jesús. Después de su vida perfecta, la muerte sacrificial por nosotros, la resurrección de la tumba y la ascensión al cielo para derramar su espíritu en su iglesia, el siguiente gran movimiento en la historia del mundo es la segunda venida de Cristo. Sigamos adelante buscando de Él, y también la invitación para que usted, amigo, pronto reciba a Cristo en su corazón. Y si un día lo recibió también y pronto se apartó de su camino, es tiempo que vuelva al camino del Señor, que Él le ama, que Él tiene también los brazos abiertos para recibirle, para seguirle bendiciendo y también para darle la vida eterna. Por lo tanto, por acá seguimos adorando el nombre de Dios y también acá le seguimos acompañando a ustedes, amados hermanos, en este domingo. Pues ya pasan 42 minutos, 5 de la mañana con 42 minutos.

5 de la mañana, 5 horas con 50 minutos. También agradezco la comunicación de hermano Augusto Vázquez allá en Antigua Tutuapa. Dios le bendiga, hermano Augusto Vázquez, su familia, la familia Vázquez también, en sintonía en Antigua Tutuapa.

Siempre hablando, amados hermanos, de lo fugaz de la vida. También pues, nos habla la palabra de Dios en la carta a Santiago. El apóstol Santiago escribe la existencia terrenal preguntando, ¿qué es vuestra vida? Ciertamente es un vapor que se aparece por un poco de tiempo y luego se desvanece. Por eso siempre gocémonos en la presencia de Dios, cada día vivámoslo como si fuese el último. Por lo tanto, solamente por acá les acompañamos y también juntos vamos adelante, hermanos, siempre confiando en Jesucristo. Gracias porque un día también Él nos alcanzó con su gran misericordia. Ahora solamente exaltamos y bendecimos el único nombre que es sobre todo nombre,

estimados oyentes, la fragilidad del ser humano. El Salmo 90, versículo 10 al 12, compara los años de nuestra vida con la hierba que en la mañana florece y en la tarde es cortada, pidiendo a Dios también sabiduría para contar bien nuestros días. Por acá está llegando al final, amados hermanos, de la programación de este domingo. Si nos lo permite, será hasta el 10 de mañana, si Dios nos lo regala la vida. Por hoy, pásenla bien y siga siempre en sintonía de Stereo Shaddai. 5 de la mañana, 55 minutos.

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1: 6 de la mañana en punto.
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0: 7 horas en punto.
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Ya les acompañamos, amados oyentes, en este domingo 20 de septiembre, siempre con la bendición de Dios, acompañándoles donde quiera que nos escuchen, sabiendo también que Dios es bueno, el fiel con nosotros y también nosotros, deseándoles todo lo mejor en este hermoso día.

gozamos en la presencia de Dios, agradecidos también con Dios porque nos ha enviado la lluvia. Allí estuvo también cayendo una pequeña lluvia por acá en la vía de Tejutla. Agradecemos al Señor porque Él siempre tiene cuidado de sus hijos. Por eso siempre le cantamos, le adoramos y también con ustedes se gozan esta mañana juntos, siempre exaltando el nombre de Jesucristo. Y pues por acá damos inicio a la programación de este domingo, cuando ya pasan 3 minutos, 7 de la mañana. Con 3 minutos.

0: hermano Osvaldo Gómez, Dios lo bendiga, siempre en sintonía allá en Estados Unidos, en la ciudad de Denver. Ahí nos sintoniza también su esposa Débora Paredes. Y en Puerto Barrios y Izabal también, hermano Jorge, gracias también por la sintonía. Dios lo bendiga también para su pequeña Merari Alejandra. Y también les saludamos a sus hijos, para Kimberly y Jorgito también, y a toda la familia en sintonía. Gracias, hermano Jorge, allá en Puerto Barrios y Izabal.
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0: También seguramente en sintonía, hermano Pedro Ventura, hermano Peter, Dios lo bendiga también. Él en sintonía también allá escuchándonos en tienda despensa Guatelinda en Pensilvania, y siempre en sintonía. Dios lo bendiga, hermano Pedro Ventura, y también le deseamos todo lo mejor en este domingo.

Bueno, seguimos gozando en la presencia de Dios, amados hermanos. Recuerden que Él nos ama y también Él nos escogió antes de la fundación del mundo. Por eso siempre exaltamos su nombre y también la invitación para usted, amigo, para que pronto reciba a Cristo en su corazón. Recuerde que estamos llegando a tiempos finales. Fíjese que la Biblia describe algunas circunstancias, sucesos y actitudes que permitirán identificar la conclusión del actual sistema o que el fin del mundo se acerca. Según Mateo capítulo 24, versículo 3, Dios habla hoy. Las Escrituras también llaman a este periodo el tiempo del fin y los últimos días o los tiempos finales. Como también nos habla la palabra de Dios en el libro de Daniel, capítulo 8, versículo 17. Así es que ánimo, hermanos, sigamos adelante siempre confiando en Jesucristo, nuestro Salvador. Recuerden que Él nos ama, que dio su vida para que seamos salvos. También Él viene pronto por su pueblo. Ya pasan 18 minutos de las 7. También les saludamos a usted que está en sintonía en este domingo.

acompañamos en su viaje, amados hermanos, usted viajando también a su negocio o alguna actividad, por acá les acompañamos también, donde quiera que nos escuchen. También les recuerdo que algunas profecías de la Biblia sobre los últimos días. La Biblia predijo muchas cosas que ocurrirían al mismo tiempo y serían también la señal de los últimos días. El Evangelio de Lucas, capítulo 21, versículo 7. Hay algunos ejemplos. Dice: guerra por todo el mundo. Jesús dijo que pelearía nación contra nación y reino contra reino. Además, también en Apocalipsis 6:4, la guerra aparece representada como un jinete simbólico que quitaría la paz de la tierra. Jesús también dijo que habría hambre. En Mateo capítulo 24, versículo 7, Apocalipsis habla también de otro jinete simbólico que a cabalgar causaría hambre en muchas partes del mundo.

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1: Y también, amados hermanos, nos habla la palabra de Dios de grandes terremotos. Jesús dijo que habría terremotos en un lugar tras otro, es decir, por todo el mundo. Mateo capítulo 24, versículo 7. Los grandes terremotos también provocarían más sufrimiento y muertes que nunca antes en la historia. Y supuesto también enfermedades. Jesús predijo que habría epidemias de enfermedades terribles. Lucas capítulo 21, versículo 11. También delincuencia. Aunque siempre ha habido delitos, Jesús también predijo que en los últimos días aumentaría la maldad. Mateo capítulo 24, versículo 12.
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1: Pero confiados en Jesús, seguimos a Él exaltándole. También sabemos que Él nos guarda en el hueco de su mano. Él nos sigue protegiendo y también seguimos alegremente bendiciendo su nombre. 31 minutos pasan de las 7 de la mañana.

0: habla también el libro de Apocalipsis, capítulo 11, versículo 18, leemos que la humanidad estaría destruyendo la tierra. Esto incluiría no solo actos violentos y corruptos, sino también daños al medio ambiente. La gente sería también cada vez peor, hablando de la gente en general. La Biblia predijo, serán desagradecidos y desleales. No estarán dispuestos a llegar a ningún acuerdo. Serán calumniadores, no tendrán autocontrol. Serán feroces, no amarán lo que es bueno. Serán traicioneros y testarudos, estarán llenos de orgullo. Segunda de Timoteo, capítulo 3, versículo 1 al 4. Esas actitudes también llegarían hasta el punto que la Biblia dice que esos tiempos serían críticos y difíciles de soportar.
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0: Ya pasan 35 minutos de las 7, también les saludamos a hermano Pedro Ventura. Gracias por la sintonía, siempre pendiente, escuchando a todo volumen allá en Tienda Despensa Guatelinda. Que Dios le bendiga, hermano Pedro Ventura, y también a quienes siguen comprando allá en Pensilvania.

Y por acá pues seguimos adelante llevándole bendición a amados hermanos en esta mañana del domingo. Saludos, hermano Pedro Ventura, que la pase muy feliz también allá en tienda de despensa Guatelinda. También le contamos que por acá en la vía Tejutla, un cielo azul, un sol radiante también que nos alumbra en este

siempre con ánimo positivo, amados hermanos. Recuerde que dice Filipenses 4:13 que todo lo podemos en Cristo que nos fortalece. Recuerde que Dios abre caminos donde no los hay. Y por supuesto, Romanos también 8:31 dice: si Dios está con nosotros, ¿quién contra nosotros? Saludos, hermanos, allá en el estado de California, Estados Unidos. Dios les bendiga, amados hermanos. Los que siempre nos escuchan por ahí en California también. El saludo para hermanos en Boston. Allá en Pensilvania, también allá en Connecticut. Saludamos a hermana Clarita Pérez. Y para usted también, que es fiel oyente, le deseamos todo lo mejor en este domingo. Un domingo maravilloso que Dios nos está regalando de vida. Espero que nos gocemos siempre en la presencia de Dios. Y también por acá estoy llegando al final de la programación de este 20 de septiembre. Espero que la pase muy feliz y también continúe siempre en sintonía de Stereo Shaddai. Si Dios lo permite, será hasta el próximo domingo. Pásela bien.

0: 8:01.
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1: Son las 8 de la mañana, con 19 minutos.
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